0: cardenal. No estamos aquí para darle una capa de barniz al sistema.
1: Nosotros sí.
2: ¿Qué pasa pues? Somos Yongan y MB3, transformando la música YouTube a MP3.
3: ¡Eso es!
2: No hacemos

0: No nos famaremos, nos escuchan cuatro gatos. Para todos ellos, primera fila en los teatros.
1: Ni somos camellos, ni vamos de narcos. Me identifico mucho más con su...

0: Barney.
1: Explícamelo.
0: Esquema de cargas, vigas 7, 11, barniz.
1: ¿Cómo es?
0: Cargas permanentes, peso propio, barniz. También hay que calcular el forjado y el solado, barniz. Y un poco de viento, uso y nieve, barniz. Me salió malo del solado, barniz.
2: Es muy interesante.
0: La escalera 15 newton, barniz. Por metro lineal, barniz. Eso sí que lo calcule bien, y barniz. Ahora con la viga 3, 4, barniz. LS, tipo frecuente.

cine o estrellas del rap. Pero no lo seremos. Y poco a poco lo entenderemos.

distinguir qué es lo mejor. Cuando termine el acto, dejar toda la pasión, no escuchar los pasos al compás de la igualdad, mano contra mano, y luego, si acaso, ver que todo ha sido mal.

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